0: zapatos grandes, ¿no? Que llenar. Entonces, bueno, pues me lo he tomado lo mejor que he podido. He intentado ver la situación con la mayor perspectiva posible, ¿no? Y hacer todo el trabajo que he tenido desde ayer a las 2 de la tarde, que me llamo Gregor. Y bueno, pues este es el resultado, ¿no? Yo estoy muy contento. Creo que tengo la grandísima suerte de tener unos compañeros fenomenales en la orquesta y bueno, muy contento.
1: Er sagt, er sei in sehr große Fußstapfen getreten und habe sein Bestes gegeben. Er habe erst gestern um 14 Uhr erfahren, dass er dieses Konzert spielen dürfe. Aber er habe ein großartiges Orchester an seiner Seite und er sei mit dem Ergebnis sehr zufrieden. Sie stehen ja nicht zum ersten Mal als Solist vor dem Orchester und haben auch schon unter der Leitung von Martin Fröst selbst dirigiert, selbst Solo gespielt. No es la primera vez que.
0: No,
1: Aber.
0: hice el segundo concierto de Weber hace unos años en un festival en Örebro y he tocado también otras piezas con la orquesta y claro, me siento como en casa, ¿no? Entonces.
1: Er hat schon einige Male auch auf Festivals mit dem Orchester als Solist zusammengespielt und fühlt sich ganz zu Hause damit natürlich. Und welche Bedeutung hat Martin Fröst für Sie?
0: A ver, para mí es como. Uno de mis mayores ídolos, ¿no? Yo lo escucho, he casi nacido escuchándolo y llevo desde que tengo casi conocimiento del clarinete escuchando sus grabaciones, ¿no? Entonces para mí es como un sueño, ¿no? Poder trabajar con él tan cerca.
1: Martin Fröst ist ein ganz großes Idol von ihm. Er ist geradezu mit seinen Aufnahmen aufgewachsen und hört ihn regelmäßig. Und ein Traum ist wahr geworden, dass er in seinem Orchester unter seiner Leitung spielen kann. Erzählen Sie uns ein bisschen über Bernhard Henrik Krusell, der ja in Deutschland längst nicht so bekannt ist wie in Schweden.
0: Sí, Bernard Henrik Krusell, bueno, él nació en Finlandia y luego vivió prácticamente toda su vida en Estocolmo, donde trabajó como clarinetista y también fue compositor. Y hizo tres grandes conciertos para clarinete, ¿no? Hoy hemos escuchado el segundo. Y también hizo obras para clarinete y trío de cuerda, otras fantasías, clarinete y piano. Entonces, fue un clarinetista que compuso mucho repertorio en la misma época más o menos que Weber, entonces se nota mucho la influencia de Weber en la música de Krusell. Y también introdujo óperas como por ejemplo Zauberflöte al sueco y las tradujo para la ópera sueca en Estocolmo.
1: Jetzt muss ich mal sehen, ob ich das alles zusammenkriege. Bernhard Henrik Krusell wurde in Finnland geboren, hat aber einen Großteil seines Lebens in Stockholm verbracht, wo er als Klarinettist und Komponist tätig war. Er hat drei große Konzerte für die Klarinette geschrieben. Das zweite haben wir eben gehört. Auch viel Kammermusik mit Klarinette. Und zu seinen Verdiensten gehört es auch, dass er Opern wie die Zauberflöte als Dirigent in Stockholm
0: Y
1: eingeführt hat.
0: otras más también.
1: Und noch viele andere, genau. In vielen Kammer- und Sinfonieorchestern, habe ich festgestellt, spielen Klarinettisten aus Spanien. Wie kommt das? Gibt es da so eine Art Nest?
0: Pues porque somos muy buena gente, somos fáciles de llevar, trabajamos bien y tenemos buena actitud, yo creo. Y bueno, pues hay muchísima gente con mucho talento en España y hay alguna que se queda y otra que sale. Bueno, yo he salido y estoy muy contento y no siempre están todas las puertas abiertas para lo que sea, pero sí hay muchísimos españoles y a mí me encanta ver gente por ahí, ¿no? Tan buena.
1: ¿Y no es porque hay una tradición de tunas?
0: Hay tradición de bandas, por ejemplo, yo vengo de una zona del Bierzo, de Ponferrada, y estamos en una zona cercana a Galicia, y en Galicia hay muchas bandas de música y mucha tradición, al igual que en Valencia. Entonces yo creo que eso sí, por ejemplo, he hecho Tannhäuser, ¿no? Con banda de viento, eso ayuda.
1: Also der Hauptgrund ist, dass die Spanier einfach tolle Leute sind. Sehr verträglich, sehr fleißig, tolle Musiker. Und deswegen ist es kein Wunder, wenn sie überall in Europa in den Orchestern beliebt sind. Dazu kommt aber auch, dass es in Spanien eine Tradition von Holzblasorchestern, überhaupt Blasorchestern gibt. Sowohl in der Gegend, in der Alberto aufgewachsen ist, im Bierzo, als auch in Galizien. Und das pflanzt sich dann natürlich auch in unsere Orchester fort. Wie sind Sie denn dann gerade in ein schwedisches Orchester gekommen?
0: Perdona.
1: ¿Cómo es que acabaste en una orquesta sueca?
0: Ah, pues yo estudié el máster en Oslo. Me fui de estudié el Conservatorio Superior en Salamanca y luego me mudé a Oslo. Estuve 3 años en Oslo. Allí empecé a trabajar con orquestas escandinavas y salió la plaza de Örebro. Eché la solicitud, hice una prueba y desde allí llevo entonces y muy contento. Entonces.
1: Eine ganz normale Geschichte, erzählt er lässig. Er
0: Ja.
1: hat in Salamanca studiert, dann auch in Oslo.